0: bueno, era una máquina de estas que hay en las estaciones de los autobuses, donde había música de todas clases, en aquel tiempo más moderna, en fin, había para todos los gustos. Pero a mí me impresionó siempre, ya yo sabía otros tangos, ¿no?
1: ¿Y dónde lo había escuchado?
0: Bueno, lo había escuchado los hombres. Los hombres tarareándolo, después de vez en cuando la voz de Carlos.

0: te hablo de antes.
1: Pero y Gardel se podía escuchar. Por ahí lo pasaban por la radio.
0: Muy poco. Muy poco se conocía aquello de... Porque todavía no se oía el silencio en la noche.
2: En este caso,
0: mano a mano. En otro caso, aquella canción de Roja, Las Palmeras de Alberto Cortés, que fue lo primero que empezó a dar con los sonados.
1: Dos monedas y empezaba a funcionar.
0: Una, de las 5:60. De las 5:60. Y empezaron aquella guitarra y cuando acababa otra vez. Ya yo creo que la gente.
1: Eso no,
0: no
1: con los animales.
0: Ya después yo conocí que mi padre puso un radio.